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1: ¿Sabías que el amor de Dios es tan grande por ti que traspasa cualquier problema, cualquier enfermedad, incluso cualquier crisis? Su amor es tan grande por ti que aún siendo pecadores, Cristo murió por nosotros. Así

tú eres un Dios fuerte y grande. Hoy queremos ver tu santidad, Señor. Queremos honrarte, bendecirte en medio de tu santidad.

Nos acercamos por la gracia de Jesucristo. Nos humillamos, Señor, en tu presencia. Déjanos, oh

así fue. En el momento de mi aflicción entró el amado, quitando el velo que impedía su presencia en mí. Por eso el salmista dijo: en mi angustia invoqué al Señor y clamé a mi Dios, y Él oyó mi voz desde su templo, y mi voz llegó delante de Él a su oído.

toda puerta cerrada se abrirá, toda enfermedad sanará, el Espíritu de Dios se moverá alrededor tuyo, tus hijos serán llenos, tu familia será llena, tu ministerio ahora será exhibido, porque ha llegado tu amado. Y así como Pablo y Silas estaban en la cárcel, y la puerta

Vamos, si Dios te ha liberado, si Dios te ha hecho libre, levanta tu voz, levanta tus manos y declara.

Hallelujah. Cierra tus ojos y mira conmigo un momento al Señor.

Haz una oración ahí en tu lugar. Dile: Señor, yo quiero permanecer solo en ti. Que tu presencia nunca se aparte, Señor, de mí. Derrama tu Espíritu, Señor, sobre nosotros.

El amor de Cristo empezará a rodearnos de su amor. Empieza a rodear esta generación de tu amor. Y despierta, Señor. Despierta el interior de nuestras vidas.

El profeta Jeremías dijo: sáname, Señor, y seré sano. Sálvame, y seré salvo, porque tú, Señor, eres mi alabanza. Alaba a Dios, súmate desde tu casa y alaba a Dios.

Desde ahí, desde tu casa, desde donde estás, te invitamos a que este es el momento en que alabás y le entregás tu corazón al Señor. Son momentos difíciles para toda la humanidad. Pero Cristo, cuando estuvo en esta tierra, no nos mintió. Él dijo: en el mundo tendrán aflicciones. Pero sus palabras no quedaron ahí. Él dijo: en el mundo tendrán aflicciones, pero confiad, porque yo he vencido al mundo. Y si en esta noche estás del lado de Cristo, estás del lado ganador, del lado de vencedor, por eso, entrega tu corazón en oración, en canción, en alabanza, que llegue al cielo. Y que puedas decir en esta noche junto a nosotros, como dijo el salmista David, que todo, absolutamente todo lo que respire, alabe al Señor.

veces no pase lo que nosotros queremos.

Ponte de pie. Levanta tus manos al cielo. Vamos a declarar que nuestro Dios es santo, nuestro Salvador es santo.

Señor, declaramos que tú tienes el control y nosotros como tus hijos queremos solamente adorarte y exaltarte y bendecirte. Tú nos enseñas que te demos gracias en todo tiempo y por eso hoy, aquí junto con Koalo, con esta iglesia hermosa, levantamos nuestros brazos al cielo y decimos gracias, gracias Jesús. Gracias porque elegiste esta grabación para este día especial en Bogotá, porque sabías lo que estaba pasando en la atmósfera y tú tienes el control, esa es nuestra oración, tú tienes el control de nuestro país, de nuestra ciudad. Solo queremos bendecirte y exaltarte y levantar tu nombre en alto. Jesús, tú eres el Rey soberano. Nuestro país, nuestra ciudad, alto y sublime eres, Rey glorioso, majestuoso. Te adoramos en el nombre de Jesús. Amén.

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1: Bendiciones. Quería compartir algo sobre la cultura del reino de Dios. Cada uno de nosotros puede ser, y si vos sos un ciudadano paraguayo, americano, sea lo que sea, tenemos una cultura como país. Pero también cada familia tiene su cultura, los costumbres. Por ejemplo, en mi familia era muy importante la puntualidad alrededor de la mesa para la cena, que mis padres querían que todos los chicos estaban presentes para poder orar y comenzar la cena, el almuerzo, lo que sea. Pero es importante la cultura, y cuanto más la cultura del reino de Dios. Dios también tiene su cultura hablando de la verdad, porque Él es la verdad. Entonces, en la cultura del reino es algo de unidad, hablando verdad, humildad, pero es algo, una cultura como hijos de Dios, que nosotros representamos a Él, así como la palabra dice, aquí en la tierra como es en los cielos. Una cosa de la cultura, y voy a mencionar por lo menos uno más, que es mi favorito, y era el favorito de mi churro, el pastor Emilio, fe. Sin fe es imposible agradar al Señor, pero con fe todo es posible. Con fe podemos mover montañas, con fe podemos matar los enemigos, los gigantes. Con fe podemos dar placer y agradar al Señor. Entonces es parte de la cultura, los hijos de Dios que tienen fe en Él, nosotros con Él todo es posible. Entonces quería animarte, y si hoy estás un poco desanimado, estás diciendo imposible lo que estoy confrontando hoy. Hay muchas cosas que parecen desafíos, a veces hay gigantes, hay tormentas en la vida, pero Dios dice que necesitamos confiar en Él, tener fe, y con Él, Él va a ayudarnos para sobrepasar todos los desafíos, todos los obstáculos con victoria, porque en Cristo somos más que vencedores. Entonces quería orar por ustedes para que podamos tener la cultura del reino de Dios y sobre todo tener fe sobre la roca que es Cristo Jesús. Padre, yo doy gracias por cada uno que está escuchando este mensaje. Señor, hoy elegimos para confiar en ti, para aumentar nuestra fe, porque fe viene por oír y oír por la palabra de Dios. Ayúdanos, Señor, con fe en ti, Cristo, para sobrepasar todas las tormentas, todos los obstáculos, para tener victoria, porque nuestra confianza está en ti. Yo bendigo tu vida, tu familia y todo lo que estás haciendo para Él. En el nombre de Jesús. Amén.
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7: Cada vez que tú y yo levantamos nuestras voces en alabanza, estamos haciendo una confrontación directa con el reino de las tinieblas, declarando el señorío de Jesús. Vamos a hacerlo en esta noche.

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1: Vivir con expectativa. En Mateo 9:28 dice: los ciegos siguieron a Jesús hasta la casa, y cuando ya estaban adentro, Jesús les preguntó: ¿creen ustedes que puedo sanarlos? Ellos respondieron: sí, Señor, lo creemos. Entonces Jesús les tocó los ojos y dijo: por haber confiado en mí, serán sanados. Los ciegos que llegaron a Jesús vinieron con una gran expectativa. Querían ver. Si no vivimos con una gran expectativa de ver la mano de Dios obrar en nuestras vidas, todos los días te aseguro que estaremos viviendo una vida con pocos logros, pocos resultados, poco crecimiento, poca fe. En resumen, una vida apagada. Vivir con expectativa demanda fe, y la fe es como un músculo que necesitamos ejercitarlo. Así que te invito a que ores conmigo. Señor Jesús, vengo delante de ti con una gran expectativa de conocerte mejor. Vengo a rogarte también que puedas fortalecer y aumentar mi fe para lograr cosas más grandes para vos. Hoy te entrego mi todo para que en todo te sea fiel. Sorprende.

0: aplauso a tu Señor.
1: Diga conmigo, ahora tengo esperanza. Esperanza de gloria. Diga conmigo, el que comenzó su obra en mí la terminará. Dale fuerte aplauso al Señor. Vamos arriba.

esperando.

Si tú creaste, Señor, los cielos y la tierra con tu palabra. Si tú creaste la vida solamente con tu palabra. ¿Cómo podría no confiar en ti, Señor? Tú eres Dios grande en maravillas, poderoso en prodigios y milagros. Tu nombre es conocido en toda la tierra. ¿Cómo no de confiar en ti? ¿Cómo no de confiar en un Dios tan poderoso, en un Dios tan inmenso? Tú eres el Dios de lo imposible, Señor. Solamente tu palabra es necesaria. Solamente tu palabra es necesaria, Dios.

bondad, Señor, no tiene límites. Tu bondad y tu misericordia son eternas, dice tu palabra. Oh Dios, mi alma clama por ti. Dios de los cielos, Dios de la tierra, Dios del universo, de las estrellas, en tus manos tienes el universo.

Mi dicha es conocerte, Dios. Mi tesoro es amarte, Dios del universo, Dios de los tiempos. Te adoramos, Dios. Te adoramos, Rey de Reyes. Te adoramos, Dios.

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1: Bendiciones, soy la pastora Betania. Quería compartir
2: que hay mucha gente que dejaron el camino y Dios quiere usar tu vida para ayudar a ellos para volver. Todos conocemos, amigos, hermanos en Cristo, que dejaron el camino. Es como el hijo pródigo que tenía de todo, estaba bien en su familia, pero él eligió para poco a poco se fue. Y lastimosamente se fue lejos y estaba bien perdido. Pero cuando él eligió para volver, hay dos personas que quería preguntarte un poco. Uno era el papá que recibió, pero también había el hermano mayor. ¿Cómo él recibió a él? No tan amablemente, ¿verdad? Entonces nosotros hoy, cuando recibimos la vuelta, estos hermanos en Cristo que dejaron el camino, que están perdidos, pero Dios quiere usar tu vida para hacer una llamada, para poder decir, hermano mío, tanto tiempo que no está viniendo, quiere invitarte, vamos a tomar un café, vamos a salir un poquito para ayudar a esa persona para volver a los pies de Cristo. Otra historia en la Biblia que es hermosísimo. Tenemos cuatro amigos que llevaron un paralítico. No sabemos de cuánto millas o cuánto tiempo que estaba llevando su amigo a los pies de Cristo. No sabemos si era muy pesado o todo. No sabemos muchos detalles. Pero lo que sabemos es que los cuatro amigos de un paralítico no tiraron la toalla a su amigo. Cuando llegaron a la casa donde estaba Jesús, ellos golpearon y dijeron, no hay lugar. Y probaron en las ventanas a todo lo alrededor de la casa, no hay lugar. Y no dijeron, bueno, campeón, perdón, amigo mío, otro día. No. Ellos dijeron, vamos a subir en el techo, vamos a hacer un agujero y vamos a bajar nuestro amigo. Esa es creatividad. Ese es alguien como vos. Alguien que dice, yo tengo un amigo que necesita llegar a los pies de Cristo. Eso yo estoy hablando a ti. Dios va a poner en esta semana a alguien en cual vos podés llamar, vos podés visitar y decir, campeón, campeona, amiga, familiar, lo que sea. Es tiempo para volver a Cristo. Vos vas a ser el instrumento para llevar a tu amigo a los pies de Cristo. ¿Qué cuesta? A veces cuesta. A veces necesitamos ingeniar y pensar en creatividad, hacer un agujero donde no hay. Pero llega y vamos a llegar a la meta para llevar nuestros amigos a Jesucristo, los pies de Jesucristo. Padre, gracias por cada uno que está escuchando, mirando. Y Señor, que podemos ser como los cuatro amigos de un paralítico que no podía mover. A lo mejor amigos que no pueden mover en un matrimonio terrible o problemas con sus hijos, problemas físicos, sea lo que sea. Que demos, Señor, ser los instrumentos usados por ti para llevarle a su respuesta, su sanidad, que es a los pies de Cristo Jesús. Ahora vamos a orar para que Dios pueda usar tu vida. Padre, gracias. Gracias que podemos ser instrumentos tuyos. Sea para poder abrazar gente que está volviendo a la iglesia, o sea, Señor, que quieres usarnos para hacer una llamada, una visita, para traer estas personas a la vuelta a tu casa, a los pies de Cristo Jesús. Bendecimos a cada uno, Señor, que está escuchando, Señor, este mensaje. Úsanos, ayúdanos para ser tus instrumentos, Señor, con tu creatividad, tus instrumentos de amor, usado por ti, para traer la vuelta los hijos a su casa. En el nombre de Jesús. Amén.

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1: Hola, hola, muy buenos días para todos. Bendecida mañana. Bueno, arrancamos FM Más Vida, como siempre, a través de la 99.5 FM CFA Radio. Adoración 24-7. Damos gracias a Dios, por supuesto, por este tiempo, este momento que nos permite compartir con cada uno de ustedes y ser parte de lo que Él desea, ¿verdad? Empaparnos de su palabra, que podamos ser comunidad en cuanto al crecimiento de su palabra y en esa búsqueda constante de Él, de su esencia, de su presencia. Bueno, ayer justamente en redes sociales nuestra familia pastoral compartía que ya llegó José Emilio al mundo. El hijo de nuestros queridos pastor Joshua y Sonia. Así que bendiciones para ellos también por esto tan, tan lindo que les está pasando. Y por la vida de José Emilio. Vamos compartiendo la palabra de este día también. Amor paciente, que corresponde a la serie Las cuatro cualidades de una mujer.

conforme al corazón de Dios que vas a encontrar en la app CFA. Bueno, este estudio está basado en el capítulo de 1 Corintios 13:4, que te invito a leerlo. La paciencia de una madre puede verse en los detalles más simples de la vida. Una madre enseña una y otra vez, corrige con amor y acompaña el crecimiento de sus hijos aun cuando el proceso es lento. Esa paciencia refleja el corazón de Dios. Así como una madre no abandona a su hijo cuando tropieza, Dios tampoco nos deja solos en nuestro crecimiento espiritual. Él tiene paciencia con nuestros procesos, nuestras luchas y nuestras debilidades. Esta misma paciencia es la que Dios quiere formar en cada uno de nosotros. La paciencia no es solamente esperar, es amar mientras esperamos, es permanecer aun cuando otros fallen, es seguir creyendo, seguir ayudando y seguir mostrando gracia. La paciencia es el amor que decide permanecer aun cuando el proceso es lento. El desafío de hoy es escuchar con atención y calma, ayudar a alguien sin apresurarlo ni juzgarlo y dar una nueva oportunidad a alguien. Así que, ¿qué te parece si entregamos esta palabra a Dios y oramos así? Señor, en esta mañana te damos gracias. Gracias porque tú eres tan paciente con nosotros verdaderamente. Aún en medio de nuestros errores, de nuestras debilidades, tú nos tienes tanta, pero tanta paciencia. Forma en nosotros, Señor, un corazón paciente también y bondadoso. Ayúdanos a tratar a otros con comprensión, misericordia y amor, así como tú lo haces con nosotros. En el nombre de Jesús, te presentamos esta palabra, Señor, y ayúdanos a realmente gozar de esta cualidad de amor paciente en nuestras vidas. En el nombre de Jesús, amén.

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1: Hoy te tengo verdades en el Salmo 139 que te quiero recordar, así que presta mucha atención y escúchalo. Porque hay tesoros escondidos en este Salmo. Y probablemente y conozcas este Salmo, pero hoy yo te quiero recordar lo que dice ese Salmo. Primero, si te estás preguntando, ¿realmente soy conocido, soy conocida? Salmo 139, 1, 2 y 5 dice, oh Jehová, tú me has examinado y conocido. Tú has conocido mi sentarme y mi levantarme. Detrás y delante me rodeaste y sobre mí pusiste tu mano. Sos conocido, sos conocida. Y si por si acaso te preguntaste también, Él me entiende, Dios me entiende. Salmo 139, 2 al 3 dice, has entendido desde lejos mis pensamientos, has escudriñado mi andar y mi reposo, y todos mis caminos te son conocidos. ¡Qué lindo! ¿Soy amado? ¿Soy amada? Esa es otra pregunta. Salmo 139, capítulos 13, 16 al 18. Tú formaste mis entrañas, tú me hiciste en el vientre de mi madre, mi embrión vieron tus ojos y en tu libro estaban escritas todas aquellas cosas que fueron luego formadas sin faltar una de ellas. Cuán preciosos me son, oh Dios, tus pensamientos, cuán grande es la suma de ellos. Si los enumero se multiplican más que la arena, despierto y aún estoy contigo. ¡Qué hermoso! ¿Puedo huir de él? ¿Me puede abandonar tal vez? Salmo 139, 7 al 10 dice, ¿a dónde me iré de tu espíritu y a dónde huiré de tu presencia? Si subiera a los cielos, allí estás tú. Y si en el Seol hiciere mi estrado, he aquí, allí tú estás. Si tomare las alas del alba y habitare en el extremo del mar, aún allí me guiará tu mano y me asirá tu diestra. Y esto solo por si no lo recordabas, Él te conoce, Él te entiende, Él te mira de cerca, Él te ama. No hay lugar al que puedas huir. Él siempre te va a encontrar, Él nunca te va a abandonar. Dios conoce cada parte de tu vida y aún así decide quedarse. No hay lugar al que puedas ir donde Él no esté. Y no tenés permiso para volver a dudar. Sos hijo, sos hija de Dios, sos parte de su familia para siempre. Y qué privilegio eso, definitivamente. 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
1: Y hay una obediencia que es fundamental para seguir caminando en la fe. Es una cosa decir yo creo en Dios y otra cosa es decir que yo obedezco su palabra. Hay una palabra que viene hacia ti que dice tenés cáncer, que vas a pasar por esto, viene una palabra de temor, viene una palabra de ansiedad, viene una palabra de tal cosa, pero cuando la palabra de Dios nos dice una cosa, por nada estéis afanados, que Dios no te dio un espíritu de temor, que las cosas se pueden transformar, yo obedezco a esa palabra. Por eso en los Salmos, en Salmo 100, habla alma mía, bendice al Señor, porque tu alma se puede perturbar. Pero cuando yo obedezco y camino por fe, las cosas empiezan a cambiar. ¿Y qué pasa? Cuando vos seguís caminando y obedeciendo, hay vidas que son cambiadas.

Señor, en esta hora declaramos sanidad, declaramos libertad sobre cada persona, en cada hospital, en cada establecimiento.

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1: Grandes son las obras de Jehová, buscadas de todos los que las quieren. Gloria y hermosura es su obra, y su justicia permanece para siempre. Salmo 111, 2 al 3. Este pasaje nos recuerda que las obras de Dios son grandes, perfectas y llenas de propósito. Aunque muchas veces nuestra mirada se enfoque en lo que falta, en lo que duele, o en lo que todavía no entendemos, Dios continúa detrás de escena. Hay temporadas donde pareciera que nada cambia, oraciones que parecen tardar, puertas que no se abren, procesos que cansan. Pero aún en esos momentos, Dios sigue trabajando. Las obras de Dios no siempre son inmediatas, pero sí profundas. Él no solo está interesado en cambiar circunstancias, también está formando nuestro corazón, fortaleciendo nuestra fe y enseñándonos a depender de Él. El salmista dice que las obras de Dios son buscadas por quienes las desean, y eso habla de una búsqueda intencional. Porque muchas veces Dios está obrando y no lo vemos, simplemente porque estamos distraídos por el ruido, el temor o la ansiedad. Cuando miras hacia atrás, seguramente puedes reconocer momentos donde Dios te sostuvo sin que te dieras cuenta. Puertas que se cerraron para protegerte, personas que llegaron en el momento correcto, fuerzas que aparecieron cuando pensabas que no podías más. La obra de Dios en tu vida no se detuvo. Aún hoy, mientras esperas respuestas, tal vez Él sigue escribiendo una historia llena de gloria, propósito y hermosura.
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¿Por qué no vienes delante de Él? A adorarle, a contemplar su hermosura. El Salmo 45 dice acerca de Jesús: eres el más hermoso de los hijos de los hombres. La gracia se derramó sobre tus labios. Contempla su hermosura y adórale.

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1: Es fácil para amar a Dios, amén, porque Él amó a ti primero. Es fácil para poder amar los que son amables. Es fácil para amar tus amigos que están contigo. Pero a veces hay personas que Dios permite que están en nuestras vidas que no es amable. Y no solamente no son amables, son desagradables. Pero Dios está diciendo, y si amamos a Él, en cual no podemos ver, cuanto más que necesitamos amar a Él que puedo ver. No, pero pastora, vos no sabés lo que eso hizo, no sabés este tipo, no sabés tal cosa. Puede ser que no conozco tu circunstancia, pero puedo decirte que amor significa perdón. Necesitamos ver la persona como Cristo ve.

Es nuestra demostración de amor a Él cuando podemos amar lo que no son amables. Que podemos abrazar a esa persona que es difícil, pero necesitamos mostrar su amor a todos. Porque es su amor que nunca falla.

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1: Amado Señor, te damos gracias por cada persona en este tiempo conectada, este momento de oración. Te damos las gracias por tu palabra. Gracias porque tú eres un Dios bueno, un Dios fiel, eres un Dios real. Te entregamos y te presentamos, Señor, cada una de nuestras ansiedades, nuestras preocupaciones, cada carga que en esta mañana podamos estar albergando, Señor. La presentamos delante de tu presencia, nos despojamos, Señor, de imposibilidades, brindándote, Señor, esa capacidad que solamente tú puedes tener en medio de los procesos y las situaciones en nuestra vida. Oro, Señor, porque en este momento tú puedas estar derramando de tu paz, de tu sabiduría, de ese renuevo en la fuerza, Señor, para tus hijos que las necesitan. En tu nombre santo y poderoso oramos y bendecimos a las familias del Paraguay. Oramos, Señor, por esos hogares que nos escucha. Bendigo a cada padre y madre de familia. Bendigo esos matrimonios. Oro por unidad, por reconciliación, por ese amor firme, ese amor que permanezca, ese amor que resista tempestades y situaciones, Señor, porque he entendido que tú eres lo primero, Señor. Bendigo a cada niño, a cada joven, a cada adolescente de esta nación y oro porque sus vidas, sus corazones sean inspirados y guiados a través de tu palabra. Dirige, Señor, sus sentidos.

sentir, su obrar, su actuar. Y sobre todas las cosas, oramos por aquellos que están apartados de vos, Señor. Aquellos que se han alejado, que ya han conocido, Señor, tu palabra y que en este tiempo, Señor, están distantes. Oramos por sus vidas, oramos por esas almas y rogamos, Señor, que las puedas traer con lazos de amor. Oramos sanidad para aquellos que están enfermos, que nos escuchan desde hospitales, desde lugares, Señor, donde otros también están intercediendo por otras personas. Oramos por personas que hoy están padeciendo de cáncer, enfermedades, Señor, fuertes, enfermedades que han traído desánimo, tristeza tal vez. Oramos, Señor, por tu obra milagrosa siendo hecha en la vida de tus hijos, Señor, por una fe que supera imposibilidades, una vida de fe que ve más allá de lo que hoy quizás el panorama esté mostrando. Oro, Señor, sanidad en esta hora. Yo declaro sano. Yo declaro sana a cada persona que nos está escuchando en este momento. Y declaro que la mano sanadora de nuestro Señor Jesucristo en esta hora te sana, te restaura y sos libre en el poderoso nombre de Jesús de toda enfermedad. No oramos solamente de enfermedades físicas, también oramos, Señor, enfermedades de la mente, ansiedades, tristezas profundas, Señor, que en el nombre de Jesús declaramos que en esta hora se va de nuestras vidas. Declaramos tu paz, declaramos ese óleo de gozo, manto de alegría en este momento, Señor, siendo derramado sobre nuestras cabezas en el nombre de Jesús. Bendecimos al Paraguay, bendecimos nuestra nación, a nuestros gobernantes, a nuestras autoridades, cada persona que toma decisiones y ocupa silla de autoridad, guía sus vidas, Señor, que ellos también puedan conocerte, bendecir sus familias. Oramos porque limpies las atmósferas, los aires del Paraguay también, Señor, que estés bendiciendo cada área. En el nombre de Jesús, Señor, bendecimos el presente y el porvenir del Paraguay. Bendecimos a la Iglesia de Cristo y cada lugar donde tu palabra es predicada, Señor. Bendecimos a tus ministros, bendecimos a nuestros pastores principales, a cada familia pastoral, Señor. Tú conoces a tus hijos, sabes a aquellos que están sirviendo, honrando tu nombre, Señor, en el servicio, gastando sus vidas, Señor, en una obra que realmente trae esperanza a las vidas, a las almas. Sigue renovando fuerzas, sigue llenando, Señor, de sabiduría y sobre todas las cosas, Señor, de esa sabiduría, esa guianza y sobre todas las cosas, Señor, que estés dirigiendo cada obrar y actuar de tus hijos. En esta mañana te presento cada pedido de oración también que ha llegado hasta nosotros. Tú conoces, Señor, el levantar y el acostar de tus hijos. Tú conoces a cada persona que ha escrito estos mensajes. Sabes la intención de sus corazones y en esta hora oramos y bendecimos a estas personas, Señor, declarando que tu palabra y nuestras oraciones no vuelven vacías, Señor, y que tú las escuchas. Sabemos que eres fiel. Así que oramos, Señor, por esos pedidos de oración. Oramos por aquel que necesita un trabajo. Oramos por multiplicación. Oramos, Señor, porque estés sanando financieramente a tus hijos. Personas que emprenden, Señor, reciban nuevas ventas. En el nombre de Jesús, sabiduría y nuevas capacidades para tus hijos. Multiplica todo lo que les hayas dado en este tiempo, Señor. Prospera a tus hijos, aquellos que hoy necesiten un trabajo sobre todas las cosas, Señor, puedan tocar esa puerta y esa puerta sea abierta en el nombre de Jesús. Gracias, Señor, porque sabemos que en ningún hogar de tus hijos va a faltar el pan de cada día. Declaramos eso, Señor, que tú estás guiando y orquestando lo mejor para cada uno de nosotros. Gracias, Espíritu Santo. Gracias, amado Señor, por conquistar todos los días nuestro corazón y sabernos amados y aceptos, Señor. Porque la única opinión que nos importa es la tuya, Señor. En el nombre de Jesús oramos. Amén y amén.

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Eleva tus manos y conéctate con papá en esta noche. Dile, aquí estoy, Señor. Soy tu hijo.

creó en Él antes de la fundación del mundo, para que fuésemos santos y sin mancha delante de Él, en amor, habiéndonos predestinado para ser adoptados hijos suyos por medio de Jesucristo, según el puro afecto de su voluntad. ¿Cuántos dicen amén?

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1: Bienvenidos a una nueva audición de Enfoque a la Familia. Les saluda Johanny Hernández. Para muchas personas, el mes de diciembre tiene muchas cosas especiales. El clima, las comidas, el tiempo libre y los momentos para compartir con los seres queridos. Sin embargo, también para algunos es una época de tristes recuerdos. Nuestra compañera Stephanie Campos conversará con el pastor Ricardo Salazar sobre el tema Los Tres Regalos, en el cual, por medio de dos programas, nos explicarán qué significado tiene la Navidad y los regalos que recibió Jesús cuando nació. Prestemos atención.
2: Estamos acá en su programa de Enfoque a la Familia para abordar un tema muy especial en esta época del año, la Navidad. ¿Qué es la Navidad? ¿Qué no es la Navidad? ¿Cómo disfrutarla en familia? ¿Y qué significado tiene? Nos acompaña un amigo muy especial del Ministerio de Enfoque a la Familia. Él es el pastor Ricardo Salazar. Bienvenido nuevamente.
3: Muchas gracias. Siempre para mí, como parte de todo el Ministerio y la familia de Enfoque, es un enorme gozo para mí estar acá con ustedes, especialmente compartiendo en esta época.
2: Gracias. La Navidad es una época por algunos querida, por algunos no tan querida. En ocasiones genera sentimientos de depresión, de tristeza, nostalgia, o también hay personas que le inundan su corazón alegría, esperanza. ¿Qué es realmente esta época de la Navidad?
3: Creo que es capaz de generar esas emociones que describías, porque no es una época cualquiera, es una época especial. Y es porque la época de la Navidad celebra el nacimiento de Jesucristo, el cual no es un personaje solamente de una historia, de una manera trascendente en un área política o en un área económica, sino que vino a partir la historia por la mitad con su mensaje, con su sacrificio. Y también es capaz de partirle la vida en dos partes a un ser humano, antes de él y después de él. Cuando una persona logra tenerlo a él como ya no el personaje del pesebre, sino como su amigo, como su Dios en el corazón, pues entonces la verdadera Navidad, que significa esencialmente nacido para dar vida, es aquel que vino a darle vida a mi vida. Y cuando una persona pues no lo ha conocido y es nuestra invitación, ábrele el corazón, sencillamente empieza a experimentar algo maravilloso. Es una gracia especial que se vive en ese tiempo en particular, producto de que la humanidad celebra que Dios vino a vivir entre nosotros.
2: ¿Por qué considera usted que, aunque es esa celebración con ese significado tan importante de la vida, del nacimiento de Jesús, para algunas personas se ha convertido casi en la peor época del año en sus vidas?
3: Porque seguramente les despierta emociones, sentimientos a partir de recuerdos que no son necesariamente gratos. Carencias, peleas. Lastimosamente, la Navidad ha sido prostituida, perdóneme la palabra tan cruda, ha sido corroída por el mercantilismo, por el materialismo, por la superficialidad. Es una época de excesos, de licor. Es una época de grandes distorsiones. Sencillamente el comercio hace su tiempo de mayor bonanza. Se ha convertido sencillamente en una época en la cual pues la gente gasta lo que no puede gastar para regalarle cosas a gente que seguro no lo va a apreciar, y que podamos impresionar gente a la que no les interesamos que nosotros los impresionemos. Y sencillamente

0: sin demeritar la riqueza de darle un obsequio a alguien, definitivamente, en grandes rasgos, la Navidad ha sido una experiencia traumática para muchas personas, producto de todo lo que he mencionado con anterioridad.
1: 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Celebre hoy a aquel que nació para darnos vida, el niño del pesebre.
2: En estas épocas de la Navidad nos exponemos ante la publicidad, a diferentes mensajes, promociones. Todo nos impulsa a gastar el dinero, a consumir. Y muchas veces por estar envueltos en esa cultura y con esos mensajes y todo lo que los medios de comunicación nos dan, se ha perdido lo que es verdaderamente el significado de la Navidad.
0: Exactamente. Creo que en el momento en que una persona cae víctima de lo que es la presión mercantil por comprar cosas, por darme a valer, y perdemos la verdadera meta de este tiempo, que es calibrarme, recordar que alguien vino aquí a darme vida, que Dios se envolvió en el cuerpo de un ser humano y nació de una mujer llamada María, y que no es un cuento es un cuento de barrio, no lo es, es una historia real, es la historia del Dios que vino a visitarnos. Y cuando alguien sencillamente cambia esa vivencia con un Dios personal que no solamente viene para una época del año, sino que quiere vivir permanentemente en mi corazón, y lo cambia sencillamente por una época en la que doy regalos, recibo regalos, y que todo se centra en aquello, por supuesto que se ha distorsionado absoluta y totalmente, y nosotros necesitamos recuperar esa belleza, esa riqueza. No se trata de ninguna otra cosa que no es Cristo, el que nació para darme vida. Eso es Navidad. Nacido para dar vida. Esa es la esencia. Que no fue en esta época, que fue en otro, definitivamente es cierto. Pero también es cierto que estamos apartando un tiempo para decir, aquí celebramos que vino. No estamos diciendo que es exactamente en esta época que vino, sino que celebramos que vino. Y ese personaje que con su sombra de luz hacia atrás y hacia adelante es capaz de cambiarle el corazón a todos los que quieran confiar en él.
2: Cuando hablamos de rescatar el verdadero significado de la Navidad, los padres de familia tienen un papel fundamental, porque en ocasiones a los niños se les acostumbra a dar excesivos regalos. Muchas veces inclusive se les ha vendido la idea de un Santa Claus o tantas otras cosas que se manejan en todo esto de dar un regalo. ¿Cómo pueden los padres de familia inculcar en sus hijos ese valor de la Navidad y desde que ellos están pequeños puedan crecer con un correcto concepto?
0: Todos los padres, todas las madres, todos los que tenemos influencia sobre algún niño, una niña, tenemos la obligación de no solamente regalar algo, lo cual es muy bello, es muy hermoso, sino también entender que aquel acto de regalar algo tiene que sumar. Ahora, si nosotros en algún momento perdemos el norte y sencillamente nos volvemos a ver llenándonos o llenando de cosas a un niño o a una niña, malcriándolo a veces, solamente corriendo a cualquier antojo que tuviese, y no le estamos educando al mismo tiempo, entonces estamos haciendo un daño, estamos restando. Regalar, lindísimo. Eso es Navidad, alguien que nació para darme vida y que yo soy capaz de compartirla con otras personas. Porque vida en este contexto es más que latidos, es más que tiempo. Habla de una calidad, habla de

0: una intensidad y habla sobre todo de una actitud de vida.
1: También en ocasiones la Navidad o esta época de diciembre, a estar el cierre de año, también muchos padres pueden enfrentar una cantidad excesiva de trabajo. También en ocasiones es importante hacer una pausa, decir vamos a tomarnos un tiempo precisamente para fortalecer esto que estamos conversando y no dejar que esta época final del año nos ponga más trabajo encima y podamos dedicar más tiempo a eso y descuidar la familia.
0: Exactamente. Todos los momentos cumbres de un año, como lo es la época de Navidad y Año Nuevo, tienen grandes picos. Esos picos pueden ser de descanso, picos de recibir más dinero de la cuenta de lo que normalmente recibimos. ¿Por qué? Porque hay aguinaldos, hay regalías, etc. Entonces, uno tiene que estar preparado para esos picos, sean de mucho trabajo o de mucho ocio. Tengo que prepararme para esto. Nosotros, cuando llega el 31 de diciembre, no suponemos que el año que viene siempre va a ser de día, o siempre va a ser de noche, o siempre va a ser invierno, o siempre va a ser verano. Sabemos que van a haber diferentes días, diferentes épocas. Va a llover, va a ser sol, va a ser calor, va a ser frío, va a estar oscuro y va a estar claro. Uh-huh. Y estamos preparados para todo. Tenemos anteojos de sol, tenemos chaquetas para el frío, tenemos de todo. Igual es una época como esta. Yo tengo que verla, venir y saber que tengo que prepararme para algunas cosas. Que tengo que estar preparado físicamente, emocionalmente, espiritualmente para poder pasar de una manera correcta aquel tiempo. Un ejemplo. Esta es una época no solo para gastar, debería ser una época especialmente para ahorrar. Para dar un ejemplo concreto. Una persona que sencillamente se engolosina con el dinero extra que llegó y que no planificó, recordando que a inicios del próximo año hay clases, hay gastos extraordinarios, hay matrículas, hay uniformes, hay una serie de gastos particulares. Viene el inicio del verano y seguramente vamos a querer escaparnos a algún lugar de descanso, sea lejos, sea cerca, pero va a incurrir en algún gasto y por lo tanto yo debo planificar. Nosotros los latinos somos alérgicos a planificar y a ahorrar. Esta es una época para reflexionar en eso también.
1: Así es, y eso le invitamos que usted lo haga. Mañana queremos conversar más puntualmente qué no es la Navidad y cómo descubrir la esencia de lo que sí es. Pastor, gracias por acompañarnos. Le invito para que esté mañana con nosotros nuevamente para seguir abordando este tema.
0: Dios mediante, así lo haremos.
2: Recuerde escuchar mañana la segunda parte de esta entrevista. Se despide Johanny Hernández en Enfoque a la Familia. Ayudamos a las familias a mejorar.

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estamos creyendo una fantasía, estamos creyendo la realidad de aquel que estuvo muerto pero vive hoy. Él venció a la muerte, Él venció a la muerte. Vamos, dilo una vez más.

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1: Un gusto saludarle. Soy Johanny Hernández y en este programa de Enfoque a la Familia seguiremos abordando el tema Los Tres Regalos, en el cual Stephanie Campos y el pastor Ricardo Salazar comentarán sobre el verdadero significado de la Navidad. En ocasiones, el comercio y la publicidad nos han mostrado conceptos erróneos de esta época. Escuchemos esta interesante reflexión.
2: En esta audición de su programa de Enfoque a la Familia, seguimos abordando de este tema tan importante de la Navidad y cuál es la importancia de esos tres regalos que recibió Jesús. Hoy nos acompaña nuevamente el pastor de la Iglesia Vida Abundante, acá en Costa Rica, Ricardo Salazar. Gracias por estar con nosotros.
3: Con gusto.
2: Pastor, hemos descubierto y hemos escuchado diferentes conceptos y percepciones que la gente tiene sobre la Navidad. ¿Cómo descubrir lo que realmente es la Navidad?
3: Cuando uno vuelve a ver la historia de primero de lo que la palabra significa, nacido para dar vida, eso significa Navidad. Ya eso, Colacho no nació para darme vida, ni una botella nació para darme vida. Sencillamente, el que nació para otorgarle vida a mi vida es Jesucristo. Y cuando uno vuelve a ver en la narración bíblica, se da cuenta que los ángeles señalaron a Jesús, que Simeón y Ana señalaron a Jesús, que José y María señalaron a Jesús, que los animales señalaron a Jesús, que la estrella donde se posó fue precisamente donde estaba aquel bebé llamado Jesús. Aquellos primeros hombres que vinieron desde muy lejos, no sabemos cuántos eran, son conocidos como los reyes magos. Uh-huh. Más que magos, eran sabios. Ese es el concepto real detrás de aquello. Eran personas estudiosas, eran personas sencillamente muy lejanas, no eran de ascendencia judía, no los movía un aspecto de tipo religioso. Y la cercanía de aquellos hombres que vinieron a buscar al rey que había nacido, su aproximación a Jesús, creo que puede darnos grandes luces acerca de lo que es realmente la Navidad.
2: Ellos ofrecieron a Jesús oro, incienso y mirra. Eso tiene un gran significado espiritual, el cual queremos que usted nos explique en este programa. Y también, ¿cuál es nuestro papel para corresponder a ese Dios que nos amó tanto, que entregó su Hijo único para que viniera a salvarnos?
3: Todavía en nuestra época, cuando alguien se acerca a llevar un regalo, se espera que sea adecuado. Y si te doy algo inadecuado, puede resultar ofensivo, puede resultar sencillamente algo que me confundió. Si un esposo le regala a una esposa un balón de fútbol, es inadecuado, si ella no tiene ningún interés en aquello. Uh-huh. Si en algún momento yo regalo algo, suponemos que es adecuado, suponemos que lleva la mejor intención de que lo uses, es adecuado para ti. Entonces, en Oriente, especialmente, llevaba implicaciones de significado. Entonces estos reyes, que no sabemos cuántos eran, se asume que eran tres porque fueron tres regalos, pero no necesariamente esa lógica debería ser la que dicte que eran tres. La Biblia no lo señala. Pero ellos extienden la mano y dan tres regalos, pero todo esto con un preámbulo. Dice que se postran y que lo adoran. Lo que están diciendo es que ese niño al que están al frente es digno de reverencia, es digno de adoración.

0: La palabra proscunio, que fue la que se utilizó para describir lo que ellos hicieron cuando entraron a la presencia de aquel bebé, fue que pegaron la cara contra el piso. Ese es el acto de adoración que ellos tuvieron. Lo que están diciendo es, este niño no es cualquier niño, es digno de adoración. Y ahora extienden tres regalos. El primero de ellos es oro. El oro era básicamente un regalo para reyes. Era especialmente lo que se le daba a un rey cuando venía a ser visitado por alguien de tierra lejana. Extendían sus manos con oro. Era un acto de reconocimiento de la autoridad de rey que tenía aquel personaje. En este caso, lo que están diciendo ellos, él es el rey. Él es un rey. Y la escena ha de haber sido compleja, había nacido en un establo, lo más seguro está hablando de una cueva, con un olor ácido al orín de los animales, había nacido en medio, había sido puesto en un pesebre, que la palabra suena muy bonito, pero básicamente es el plato donde el lugar donde la vaca y el burro metían su cabeza a comer pasto, tiene baba, tiene ese ácido, allí es donde fue puesto. Y es un lugar donde un bebé no debería nacer, ni aún en esa época, pero allí nació. Ahora seguramente está en una casa más bien sencilla, sus papás son limitados, y ahora aparecen tres sabios que se tiran con la cara al piso y que le dicen a través de este regalo, aquí hay un rey. El segundo regalo es muy interesante porque es incienso. El incienso esencialmente se le otorgaba a Dios. Es sinónimo en el libro de Apocalipsis de oraciones que se elevan a Dios, pero básicamente en las liturgias de aquella época, tanto paganas como judías, tenía implicaciones de deidad. El incienso era para Dios. Era un acto de contacto con Dios. Y ellos lo entregan allí. Es maravilloso. Lo que están diciendo, este niño no solo es un rey, sino que es Dios. Es impresionante. Debería estar atónito todos a su alrededor diciendo, ¿qué están haciendo estos hombres? Porque no tiene lógica. No es que trajeron un bate de béisbol, no es que trajeron... No, incienso, nada que ver. Nada que ver. Pero todo que ver. Están diciendo, este es rey y es Dios. Dios está entre nosotros. Es Emmanuel, Dios con nosotros.
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2: Y a la luz de estos dos regalos que hemos comentado y falta el tercero que es la mirra, nos damos cuenta de que la Navidad tiene todo un sentido espiritual que debemos de disfrutar, que debemos de aprovechar en nuestro corazón y verlo también como una oportunidad para lograr un crecimiento espiritual y para poder acercarnos a Él.
0: Definitivamente. De hecho, este último regalo es el más extraño de todos, porque la mirra... Y es necesario reconocer que tenía otros usos. Pero su uso principal, cuando alguien veía un frasco con mirra, entendía que su uso básico era ungüento para el muerto. Era ese ungüento particularmente usado para ungir a alguien que había fallecido. Eso sería el equivalente de llegar a visitar a un bebé recién nacido con una corona en nuestra cultura. Con esas flores tejidas de...

0: tal manera que representan una corona en homenaje a alguien que ya partió. ¿Cómo te quedarían viéndonos si llegamos al cuarto del recién nacido con una corona? Lo que ellos están diciendo es, este niño nació para morir. Su vida va a ser entregada para darle vida a otras personas. Esa es la esencia de la Navidad, que alguien nació para darme vida. Vivir no es solo respirar y latir. Vivir es muchísimo más que eso. Y solo Cristo puede otorgarlo. Eso es lo que ellos están diciendo. Este que es Dios, este que es Rey, vino a entregar su vida para que con su muerte yo tenga vida, su vida.
1: Eso es muy importante. ¿Y qué mensaje le daríamos a aquellas personas que precisamente ven la Navidad como una época de depresión, de tristeza, de angustia, de soledad, de malos recuerdos? ¿Cómo superar eso? Porque no podemos seguir jalando esas cadenas de lo que nos pasó en el pasado, de lo que nos hicieron, de lo que nos lastimaron. ¿Cómo pasar la hoja e iniciar en una nueva?
0: Cada uno de nosotros tiene una historia, tiene algo que sencillamente que llorar y algo que reír. Y el Señor precisamente vino a ayudarnos a que nosotros podamos superar todas aquellas etapas. En algún lugar leí, si tienes tristeza, alégrate, porque Navidad es gozo. Si tienes enemigos, reconcíliate, porque Navidad es paz. Si tienes amigos, búscalos, porque Navidad es encuentro. Si tienes soberbia, sepúltala, porque Navidad es humildad. Si tienes deudas, págalas. Navidad es justicia. Si tienes pecados, conviértete. Navidad es gracia. Si tienes tinieblas, enciende tu vida. Navidad es luz. Y si tienes errores, corrígelos. Navidad es verdad. Y si tienes odio, olvídalo. Navidad es amor. Yo creo que ese Dios que vino a vivir con nosotros nos ayuda a dar vuelta a la página y a poder ver aún la peor de nuestras tragedias de una manera diferente. Siempre he dicho que Cristo no solamente cambia mi hoy y tiene el potencial de cambiar mi mañana, sino también tiene el potencial de cambiar mi ayer. ¿Cómo se preguntará alguien lo que pasó? Ya pasó. Es que hay una enorme diferencia entre un pasado sin perdón y un pasado perdonado. Hay una enorme diferencia. Un pasado sin perdón es capaz de supurar resentimiento y negativismo hacia mi hoy y hacia mi mañana. Mientras que Cristo me ayuda a caminar por mi pasado, saldando cuentas, perdonándome, dándome el valor para perdonar y me trae a mi hoy de una manera saludable y me lleva a mi mañana de una manera relevante.
1: Así es, definitivamente en nuestras manos tenemos la decisión de pasar esta Navidad diferente y de poder amar a las personas que nos rodean y sobre todo poder recibir ese amor que Dios tiene para con nosotros. Pastor, gracias por acompañarnos en estos 2 días y por esos consejos tan especiales que nos dio.
0: Gracias a ustedes.
2: Gracias por haber compartido con nosotros esta entrevista. Le queremos invitar a que nos escriba al correo ayuda@enfoquealafamilia.com y nos haga llegar sus comentarios o sugerencias de nuevos temas. Nos escuchamos en una nueva audición. Se despide Johanny Hernández en Enfoque a la Familia. 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

0: Señor, levantamos nuestras manos, pedimos perdón, nos humillamos. Perdona el pecado de tu iglesia, de nuestras familias. Nos humillamos a ti, nos volvemos a ti, Señor. Ven y sana nuestra tierra, ven y sana nuestras familias, nuestra ciudad y nuestra nación.
1: Señor, que tu presencia sea la protagonista en todo lo que hagamos, en nuestras familias, en las ciudades, en la nación, Señor, en todo lo que hacemos, que tu presencia incremente y llene los espacios donde nosotros estamos, que sea la que marque la diferencia, que realmente seamos luz brillando en medio de cada lugar donde tú lleves a cada una de las personas en este lugar, en el santo nombre de Jesús.
0: Oramos por sanidad de las familias, para que tú hagas volver el corazón de los padres hacia los hijos y el corazón de los hijos hacia los padres. Que la unidad de tu Espíritu Santo se manifieste en cada hogar, en cada corazón, en cada familia de cada nación de Latinoamérica. Señor, honramos tu nombre en casa, honramos tu nombre en nuestra familia y en nuestros hogares.
2: Ven y sánanos, Señor. Quiero que todos estén tomados de las manos y levanten las manos.
3: Sana nuestra tierra, sana nuestra familia.
2: Grítalo.
3: Sana nuestra ciudad.
2: Eso es.
3: Sana nuestra
2: ciudad. Es la oración de toda Latinoamérica.
3: Sana nuestra tierra.

0: Quiero que Matthew haga una oración por tu generación.
1: Señor Jesús, hoy volteamos nuestros ojos hacia ti. Hoy ponemos nuestra mirada en ti, generación tras generación. Hoy volteamos al primer amor. Hoy te venimos a pedir por nuestra familia, por nuestra tierra, por nuestra nación, para que tu gloria descienda como nunca antes sobre la tierra, para que tu presencia inunde nuestros corazones, para poder ver tu gloria.
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1: Hoy quiero hablar sobre la importancia de la obediencia y las consecuencias de la desobediencia. Y obviamente esto aplica a cada uno de nosotros, si son una persona de influencia, un líder o quien sea, porque tener decisiones para tomar todos los días, pero tenemos que aprender a ser obediente a la palabra de Dios también y entender que hay consecuencias cuando somos desobedientes. Y hoy en específico quiero hablar sobre la vida de Jeroboam, quien era un hombre de confianza en su momento de Salomón, el rey Salomón, hijo de David. Y en Primera de Reyes nos habla un poco sobre lo que Dios habló a Jeroboam. Dios le habló y le dijo, a través del profeta Ahías, que él iba a romper la nación en 12 pedazos y Jeroboam iba a tener 10 pedazos. En el versículo 38 dice, y si prestares oído a todas las cosas que te mandare y anduvieres en mis caminos e hicieres lo recto delante de mis ojos, guardando mis estatutos y mis mandamientos como hizo David mi siervo, yo estaré contigo y te edificaré casa firme como la edifiqué a David y yo te entregaré a Israel. Imagínate, vos hoy no sos rey, hoy no estás en una posición, pero viene alguien y te dice y te da esta palabra. Yo me imagino, yo voy a decir sí o sí voy a ser obediente a todo lo que me decís, porque obviamente hay o un buen rendimiento sobre esa obediencia. ¿Y qué pasó? Acá en este caso, cuando vino el momento y se le entregó, cuando se dividió Israel en 10 pedazos, él tuvo los 10 y el hijo de Salomón tuvo los otros 2. Ahí él se puso celoso sobre la vida de Roboam. ¿Por qué? Porque la gente se iba, en este caso, a

manipular al pueblo a través de ídolos, a través de la idolatría. Y esto es a lo que muchas personas tenemos que entender. Hay personas que quieren tentar en colocar el poder y el miedo en sustituto a lo que Dios quiere para cada uno de nosotros. Y en este caso, a veces el enemigo va a querer poner ídolos en nuestra vida para poder hacer que no hagamos un contacto directo con lo que Dios quiere hacer en nuestras vidas. Y ahí está la pregunta. ¿Vamos a obedecer el deseo del poder más que la obediencia a Dios? ¿Vamos a obedecer nuestro instinto de miedo de perder el control de las personas o perder el amor de las personas? ¿O vamos a obedecer a Dios y entender que cuando soy fiel a lo que Él me dice, Él va a ir colocando las cosas aun cuando no veo cómo se va a hacer? En la historia de Jeroboam es una historia clara que Él quiso tratar de manipular y mantener el poder colocando ídolos en estos lugares. Y obviamente eso cayó dentro de lo mismo que hizo Salomón. Y la palabra de Dios fue fiel. Hubo consecuencias sobre la vida de Jeroboam. Él luego perdió y hubo consecuencias de estas desastrosas sobre su vida y también sobre su familia. Entonces, eso deberíamos entender, que Dios es un Dios fiel a su palabra, y cuando Él habla, aun cuando no se aplican en nuestros tiempos, tenemos que tratar de mantenernos obedientes a su palabra y caminar por fe, no por vista. Eso es el ejemplo que deberíamos seguir haciendo, aun cuando yo no entiendo cómo voy a lograr, cómo Dios va a hacer su parte. Yo tengo que hacer mi parte, porque cuando yo hago y soy obediente en lo posible que tengo en mis manos, Dios va a ser fiel para hacer inclusive hasta lo imposible para cumplir su palabra.

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Ezequiel 37:3. Ezequiel 37:3. Ezequiel 37:3.

unidos. Hoy resucita los ministerios que estaban muertos. Se cancela toda palabra de mortandad sobre los adoradores. Se cancela toda palabra de mortandad sobre los jóvenes.

Ezequiel le preguntó. Jehová le hace la pregunta a Ezequiel: oye, ¿vivirán estos huesos? Ay, Dios. Le está preguntando una gente humana, la voz del Padre: ¿vivirán estos huesos? Y él, con la inteligencia divina: con mis fuerzas no lo puedo hacer, con mi inteligencia no lo puedo hacer, pero sí te voy a responder algo. Yo no lo sé, pero tú lo sabes. Pero vamos, chica, la mamá.

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1: Pero imagínense poder ser llamado como Abraham, padre de multitudes. Abraham entendió, no se trataba de él. No se trataba de que a él le iban a llamar el padre de la fe. Se trataba de las estrellas del cielo y de la arena del mar. Se trataba de su descendencia. Y dice la palabra en Hebreos que Abraham tuvo tal fe que saludó de lejos la promesa de Dios. Y todos nosotros aquí somos el cumplimiento de lo que Dios le prometió a Abraham. Que en su simiente serían benditas todas las naciones de la tierra, de la cual forma parte Paraguay, de la cual formas parte vos, de la cual forma parte tu familia y tu matrimonio. Vos existís para ser de bendición. Porque si en Abraham iban a ser benditas todas las familias de la tierra, tenés que saber que tu familia es bendecida. Decí conmigo, mi familia es bendita en el nombre de Jesús.

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1: Pero cuando nosotros tenemos planes grandes, cuando tenemos sueños grandes, cuando tenemos las cosas que nosotros decimos, Dios, yo voy a hacer algo grande. Pero si no le involucramos dentro de nuestro día a día, si yo no le involucro a Dios dentro de mis planes, voy a culminar así exactamente como terminó la Torre de Babel. ¿Qué pasó con Babel cuando ellos iniciaron y todo fue hecho, todo plan y todo sueño fue para gloria del hombre y no para gloria de Dios? Ellos trabajaron, dijeron, vamos a hacer una torre para llegar hasta los cielos. Yo no quiero que mi familia y lo que yo pueda lograr con mis generaciones sea para gloria de un apellido. Yo no quiero que todo lo que yo pueda hacer simplemente sea para un edificio grande, para que puedan decir, wow, qué tremendo fulano y mengano. Todo lo que nosotros hacemos, iglesia, tiene que ser para la gloria del Omnipotente, para la gloria del Alfa y el Omega, para la gloria de nuestro Creador, para la gloria de Dios.

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1: Romanos 5:8. Pero Dios demuestra su amor por nosotros en esto, en que cuando todavía éramos pecadores, Cristo murió por nosotros. Dios manifestó su amor por cada uno de nosotros de una forma clara e inequívoca. Decidió amarnos y actuó en consecuencia. Envió a su Hijo Jesucristo. Cristo murió por nosotros antes de que nosotros reconociéramos incluso nuestra necesidad de Él y decidiéramos seguirle. La realidad es que nosotros no hicimos nada para ganar esa gran manifestación de amor. Aún así, Dios derramó sobre nosotros su amor incondicional, que nos trajo perdón y restauración. Gracias a que Cristo murió por nosotros, hemos recibido el perdón de nuestros pecados. La barrera que nos separaba de Dios Padre se abrió y ahora podemos acceder a Él en cualquier momento. Podemos ir en oración ante Él, arrepentirnos

de nuestras fallas y recibir su perdón. Nuestra relación con el Padre ha quedado restaurada para que podamos vivir con la seguridad de que estaremos eternamente con Él. No olvidemos jamás ese inmenso amor. Compartamos el mensaje de salvación y vida eterna con todos los que nos rodean.

gozo de la salvación. Somos llenos, Señor, con la vida del Espíritu Santo. Señor, ayúdanos a extender este gozo, a orar por los enfermos, a liberar a los cautivos allá afuera. Haznos un instrumento en tus manos. Que este gozo no se quede aquí, sino que fluya a las

manos al cielo. Levante su voz en adoración. Permita que el Espíritu Santo, que mora en usted, ponga una adoración sobrenatural.

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1: Tú eres el Rey, Señor.

Qué lindo poder volver el día de hoy. Muchísimas gracias por la sintonía. Y arrancamos este día precioso, del día martes, aquí a través de CFA Radio 99.5. Esto es En Positivo, estamos hasta las 19. Lo que estamos escuchando allí es de Danilo Montero con Eres Todopoderoso. Y así como en esta preciosa tarde, quiero contarte acerca de esto. Intimidad con Dios. Dios no quiere que vivas una fe fría, distante o solamente basada en reglas. Él desea caminar con vos, hablarte, escucharte y acompañarte cada día. La intimidad con Dios no se construye en un momento, sino con el tiempo que decidís dedicarle aún en medio de la rutina, sea el cansancio o las preocupaciones. Muchas veces llenamos nuestros días de tantas cosas que terminamos dejando a Dios para cuando haya tiempo. Pero la realidad es que nada puede reemplazar esos momentos en silencio con Él. Ahí es donde encontramos dirección, paz y fuerzas nuevas para seguir. Acércate a Dios. Sí, acercarte a Dios no requiere perfección, requiere disposición. Él siempre está esperando con los brazos abiertos a quien decide buscarlo de corazón. Y cuando más cerca estés de Él, más claridad vas a tener para enfrentar todo lo demás. Hoy, haz una pausa, aunque sea unos minutos, y volvé a conectarte con la presencia de Dios. Él sigue esperando ese tiempo que justamente uno puede ofrecerle. ¿Quieres que te acompañe a orar? ¿Qué tal si oramos? ¿Qué tal si le decimos, Dios, gracias por esta tarde, Padre? En el nombre de Jesús nos reunimos juntos con cada uno de nuestros queridos hermanos. Allí quienes están en sintonía de la radio, porque están escuchando la radio. En el nombre de Jesús nos imaginamos tomados todos de la mano, exaltándote a ti, Señor, reconociendo tu inmensa misericordia, tu perdón, tu gran amor, Padre. Gracias, Señor, por perdonar nuestros pecados, por limpiarnos, ¿sí?, por limpiarnos de todo mal, de todo lo que no edifica nuestras vidas. Gracias, Padre, por sacar de nuestras vidas toda carga, toda opresión. Y en el nombre de Jesús, en este momento,

momento, con un corazón sincero, nos presentamos ante tu presencia. Así como te veníamos diciendo, Señor, gracias por este día, por esta oportunidad. Te pedimos, Dios, que nos llenes de ti, Señor. Que seamos llenos de tu presencia todos los días. Aquellos quienes necesitan nuevas fuerzas sean renovadas en este tiempo. Aquellos quienes necesitan esa paz en medio de la tormenta, que reciban esa paz tuya, Señor. Aquellos quienes necesitan esa sanidad física y emocional, en el nombre poderoso de Jesús, que sean completamente ministrados, Señor. Que sean ministrados por tu Espíritu Santo. Espíritu Santo, ministra sus vidas, ministra cada hogar, cada lugar, cada rincón. Aquellos quienes están manejando en este momento, oramos en favor de sus vidas. Padre, llénalos de tu gozo, llénalos de ese gozo que solamente tú puedes dar, Padre. Esa esperanza, en el nombre poderoso de Jesús. Gracias, Señor, porque ellos en esta tarde son ministrados y reciben, Señor, tu toque, Padre. Tu palabra obra en ellos poderosamente. Ningún plan del enemigo prosperará en sus vidas. Más bien, todo plan del enemigo que se haya levantado en contra de la vida de tus hijos, en el nombre de Jesús, no tiene parte en sus vidas. Más bien, están cubiertos por ti, Señor. En el poderoso nombre de Jesús, gracias, Padre. Qué bueno eres, Señor. Qué bueno eres que nos das esta maravillosa oportunidad del día de hoy de poder orar, de poder dedicar este tiempo de agradecimiento, Padre. En el poderoso nombre de Jesús. Todos decimos amén, amén. Obra a nosotros, Padre. Obra a nuestras vidas, Señor.

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por salvar. La fidelidad de Dios. Grande es tu fidelidad, oh Dios. Grande es tu fidelidad. Muchísimas gracias por los contactos, los mensajes que se van sumando al 0972 0972 925000. Ese es el número.

0: de WhatsApp de CFA Radio.
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0: Y en esta preciosa tarde quería también contarte acerca de estas muy buenas recomendaciones. Muchísimas gracias por acercarnos también a estas recomendaciones que te voy a estar contando. Y por supuesto, así también aquellos quienes se van sumando. Acá nos dice, amén, amén, mi hermano, todos los días los escucho, soy Graciela, dice el mensaje. Muchísimas gracias, Graciela, bendecimos tu vida, tu familia, oramos en favor de tu vida. Gracias a Dios por tu vida, en el nombre poderoso de Jesús. Les quería contar de estas recomendaciones. 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Y por supuesto, ¿más recomendaciones? Por supuesto que sí. Querida audiencia de CFA Radio, atentos a esto. Este mes de mayo cumplimos 11 años al aire, llevando Adoración 24/7, palabra, compañía y esperanza a cada corazón. Ahora, te pregunto esto, ¿tenés un testimonio? Sea una canción, un programa o una palabra que marcó tu vida. Contactanos directamente al 0972-925000. Queremos escucharte o leerte, compartir con nosotros cómo Dios tocó tu corazón en estos 11 años. CFA Radio celebra 11 años y seguimos juntos adorando 24/7. Así que no te tardes en escribirnos, contanos. Contanos, Dios, ¿qué ha hecho en tu vida por medio de esta radio, este medio, esta herramienta que Él ha puesto? A través de una palabra, a través de una canción, a través de una prédica que escuchaste, a través de un testimonio que compartieron, algo que decís, ¿saben? Es tal o cual cosa que compartieron o por lo que oraron, ¿sí? Hubo una oración que ministró tu vida, ¿hay algo que Dios hizo en tu vida en este tiempo? Compartinos al 0972-925000. También quiero contarles acerca de lo que se viene, retiro de sanidad. Jesús quiere sanar tu corazón y restaurar tu vida por completo. Su amor es más fuerte que cualquier carga y en su presencia hay libertad. Este puede ser tu momento. No sigas llevando el peso del pasado. Vení, vení a recibir sanidad, paz y renovación en su presencia. Esto va a ser este sábado 23 de mayo de 8:30 a 16:30 horas. Esto va a ser allí, en la Sala Paraguay Es de Cristo, CFA Central. El acceso es completamente libre y gratuito. Vamos a seguir en esta preciosa jornada del día martes, hoy 19 del mes de mayo. Estamos hasta las 19.

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1: Estamos acá en Positivo en la 99.5 CFA Radio. Bueno, te quiero contar nuevamente que el retiro de sanidad es este sábado 23 de mayo, ¿sí? Sábado 23 de mayo, Jesús quiere sanar tu corazón y restaurar tu vida por completo. Por ahí, si conoces un familiar, un amigo, un vecino, alguien que os puedas invitar, o por ahí decís, no, soy yo la persona que quiero participar, bueno, te esperamos este sábado 23 de mayo de 8:30 de la mañana a 16:30 horas. Este puede ser tu momento. No sigas llevando el peso del pasado. Vení a recibir sanidad, paz y renovación en la presencia de Dios. Sábado 23 de mayo. Sábado 23 de mayo, 8:30, 16:30 horas. Esto va a ser allí en la iglesia CFA Central. Específicamente en el lugar Sala Paraguay es de Cristo. El acceso completamente es libre y gratuito. Quiero contarte también esto, y por supuesto, de lo que teníamos preparado para compartir ahora. La paciencia de Dios también es amor. Sí, la paciencia de Dios también es amor. El Salmos 86:15 dice, pero tú, Señor, Dios compasivo y clemente, lento para la ira y grande en amor y verdad. Una de las características más poderosas del carácter de Dios es su presencia. Vivimos en un mundo acelerado donde todo tiene que ser inmediato. Respuestas rápidas, cambios rápidos, resultados rápidos. Pero Dios trabaja muchas veces en procesos y su presencia revela cuánto nos ama. Dios podría soltarnos en nuestros errores, cansarse de nuestras caídas o dejar de insistir con nosotros. Sin embargo, una y otra vez nos vuelve a llamar, nos corrige con amor y nos da nuevas oportunidades. La paciencia de Dios no significa indiferencia, significa misericordia. Significa que Él todavía cree en el propósito que puso dentro tuyo. Hay personas que se frustran consigo mismas porque sienten que todavía no llegaron donde querían, pero

Dios no mide tu vida solamente por la velocidad de tu crecimiento, sino por la disposición de tu corazón. Él sigue trabajando aun cuando no lo ves. Sigue formando tu carácter en silencio. Sigue moldeándote mientras esperas. Si Dios ha sido paciente con vos, también podés aprender a ser paciente con los procesos que estás viviendo. Tal vez todavía no estás donde soñás, pero eso no significa que Dios dejó de obrar. Su paciencia es la prueba de su amor, ¿sí? De que su amor sigue sosteniéndote cada día. Salmos 86:15. ¿Querés anotarlo? Pero tú, Señor, Dios compasivo y clemente, lento para la ira y grande en amor y verdad. La paciencia de Dios también es amor. Es amor.

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1: Dios va delante tuyo. Deuteronomio 31:8 dice: y Jehová va delante de ti, Él está contigo. No te dejará ni te desamparará, no temas ni te intimides. A veces el futuro parece incierto, las responsabilidades pesan y las respuestas no aparecen tan rápido como quisiéramos. Pero este pasaje nos recuerda una verdad. Dios no solamente nos acompaña, Él va delante de nosotros. Antes de que llegues a ese desafío, Dios ya estuvo allí. Antes de que enfrentes esa conversación, esa decisión o esa batalla, Él ya preparó el camino. Muchas veces, el miedo nace cuando sentimos que tenemos que resolver todo solos. Pero Dios le habló al pueblo y le dijo: no temas ni te intimides, porque su presencia era la garantía de victoria. Dios no abandona procesos. No deja medias a las personas que llamó, no retrocede cuando vos te cansás. Aunque hoy no entiendas todo lo que está pasando, podés descansar en que Dios sigue guiando tus pasos. Él permanece fiel incluso en temporadas de incertidumbre. Tal vez no veas el camino completo, pero sí podés confiar en aquel que ya conoce el final. No permitas que el temor te paralice. Si Dios va delante tuyo, entonces no estarás caminando hacia lo desconocido. Estás caminando hacia un lugar donde su presencia ya te está esperando.
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Estamos guardados. Estamos tan guardados que nada, ni ángeles, ni principado, ni ninguna otra cosa.

Nosotros somos la generación que no se va a contaminar con la comida del rey. Nosotros somos la generación que vamos a construir el tabernáculo caído de David.